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7: Seis de la tarde y 44 minutos. Ahí están los dos de Tamaulipas y el tema Ayúdame. Nos vamos encaminando al íntimamente de mi

0: 6:58. Ahí estuvo Espinoza Paz con el tema Lo Intentamos. Prepárense porque nos vamos encaminando. Nos vamos al corte comercial y regresamos con el Íntimamente de Mi Banda El Mexicano. No te lo pierdas, no le cambies. Hacemos el paréntesis, te quedas con Jazz Quebec y regresamos en punto de las 8 de la noche. No le cambies.
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6: Su Majestad,
7: Mi Banda El Mexicano.
6: Hola, ¿cómo estás? Qué gusto estar contigo en Íntimamente.
7: Hoy conocemos la historia de Mi Banda El Mexicano.
6: En el Mazatlán de 1973, tres jóvenes se reunieron sin saber que estaban escribiendo una página de la historia musical en México.
7: Casimiro Zamudio, Jorge y Francisco Vidriales.
6: No soñaban aún con estadios ni con discos de oro, solo querían tocar. Empezaron con el rock y con guitarras eléctricas. Aquella banda todavía no se llamaba como hoy la recordamos, pero ya llevaba en la sangre el impulso de no quedarse quieta.
7: En la producción, Alex Arriaga. Soy Jazz Quebec. Y así iniciamos.
6: El tema musical inicia con el más grande éxito de Mi Banda El Mexicano, No Bailes de Caballito.

0: Su Majestad, Mi Banda El Mexicano.
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0: Casimiro venía de Alvarado, Veracruz,
2: pero el mar de Sinaloa lo adoptó como hijo propio.
0: Llevaba en la memoria las noches en las que escuchaba a Santana y a los grandes del rock, y en las manos el deseo de hacer algo distinto.
2: Jorge con sus teclados y Pancho con el bajo
0: formaron con él un trío que tocaba en fiestas de 15 años, en salones con piso de cemento y luces de colores.
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0: Eran músicos de pueblo que todavía no sospechaban que un día su ritmo haría bailar a millones de personas de un extremo a otro del continente. Ahora, La Chela, Mi Banda El Mexicano.

0: Su Majestad,
1: mi banda el mexicano. Los años 80 llegaron con su carga de cambios.
0: Germán Román se unió al grupo como baterista y segunda voz. Y de pronto el sonido empezó a transformarse.
1: Dejaron atrás el rock puro y se atrevieron a mezclar lo que nadie había mezclado todavía con tanta naturalidad.
0: La fuerza de la tambora sinaloense con teclados electrónicos, bajo eléctrico y una batería que marcaba un tiempo más rápido, más vivo. ¿Sí?
1: Casi sin darse cuenta estaban inventando la tecnobanda.
0: Y no era una decisión de laboratorio, era el resultado de tocar noche tras noche y sentir que la gente necesitaba algo nuevo para mover el cuerpo. No se ha dado cuenta mi banda el mexicano. 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
8: Su Majestad,
9: mi banda el mexicano.
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9: Se llamaban entonces Grupo Mexicano.
8: Cuando grabaron sus primeros discos, los corridos y las rancheras no les dieron el éxito inmediato, pero tampoco los detuvieron.
9: Había una perseverancia silenciosa en aquellos muchachos.
8: En 1990, con el álbum de cumbias, Ya Llegó, algo cambió.
9: La gente empezó a reconocer esa frase que se repetía al inicio de las canciones.
8: Mi banda el mexicano con ustedes. Y entonces llegó 1992, ese año en que una canción sencilla y un baile improvisado
9: lo cambiaron todo. A bailar de caballito. Salió al mundo y con él, no baile ese caballito.
8: El Mambo Lupita.

0: Su Majestad, Mi Banda El Mexicano.
1: ¡La bola se va!
0: La historia de cómo nació el baile del caballito es casi de un cuento.
2: Una anécdota cotidiana.
0: Una niña, una frase que dijo al pasar, y Casimiro la escuchó y la transformó en melodía.
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0: Y de la noche a la mañana, en salones de Guadalajara, de Nayarit, de Sinaloa
2: y de tantos otros lugares, la gente aprendía a brincar de un pie con otro como si montara un caballito invisible. El baile no necesitaba explicación, solo pedía que se soltaran las caderas y se olvidaran del reloj.
0: En 1993, el nombre se asentó definitivamente, Mi Banda El Mexicano. Y a veces, con un toque de humor y de orgullo, Su Majestad. Ramito de violetas y esa mezcla de alegría y ternura fue una de las claves de su éxito.
2: Le siguió La Bota, Mambo Lupita, El Baile de Caballito y cada tema que era una puerta abierta a la fiesta.
0: Help, ayúdame, es el tema que escuchamos, Mi Banda El Mexicano.

0: Su Majestad, mi banda el mexicano. Los números de venta y de conciertos fueron impresionantes.
1: Pero lo que realmente importa es otra cosa. La forma en que su música se metió en la vida cotidiana de nosotros.
0: De nuestra vida. Aparecieron en programas de televisión que veía todo el país. Tocaron en el Acapulco Fest, grabaron para el cine. Cruzaron fronteras hacia Estados Unidos, Centroamérica, Sudamérica. No era solo un grupo más de la movida grupera.
1: Se había convertido en la banda de las fiestas largas,
0: de los 15 años, de las noches en que nadie quería que amaneciera, bailando y gozando la música del mexicano. Los escenarios de los 90 tenían algo de magia. Luces de colores, piso resbaloso de tantas pisadas. Ese público que gritaba los estribillos antes de que empezara el intro. Banda el mexicano, ¿quién piensa en

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6: Su Majestad,
7: Mi Banda El Mexicano.
6: Mi Banda El Mexicano no necesitaba una orquesta de 20 y tantos músicos para llenar el aire.
7: Con pocos instrumentos electrónicos y mucha entrega.
6: Así es.

0: época de Tecnobanda era una fiesta visual. Camisas que brillaban bajo los reflectores, colores vivos que parecían sacados de un anuncio de refresco.
1: Botas o zapatos cómodos para poder saltar sin miedo a torcerse un tobillo.
0: A veces un toque de sombrero, a veces un corte de pelo que ya se veía un poco anticuado, pero que siempre con seguridad, un pretexto para moverse. Se subían al escenario vestidos para la fiesta, no para la fotografía. Mame mi mamú, mi banda en mexicano.

0: Su Majestad,
1: mi banda el mexicano.
0: Los vestuarios que cambiaban de gira en gira y el público que los imitaba sin darse cuenta. En las discotecas, en los salones de baile.
1: En los eventos se veían los mismos colores, las mismas ganas de no parar. Era una moda que no pretendía ser de alta costura, pretendía ser pura alegría.
0: Mientras otras bandas recuperaban el sonido tradicional de la tambora con orgullo, ellos celebraban lo electrónico, lo bailable.
1: 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Eran los cronistas alegres de esa inolvidable época de la tecnobanda.
0: Lupillo Rivera y Banda en Mexicano, La Bota.
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0: Su Majestad,
1: mi banda el mexicano.
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0: Los escenarios más grandes, el río Nilo en Jalisco, foros de California, plazas mexicanas abarrotadas.
1: Lo recibían con esa ovación que solo se da cuando el público ya se siente dueño de las canciones.
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0: En 1997 grabaron un disco en vivo ante una casa llena. Quedó registrada esa magia y el público cantando más fuerte que los micrófonos. Los músicos sonriendo entre ellos, el caballito saltando de un lado a otro de la pista como si el tiempo se hubiera detenido.
1: Hubo un momento en el que la quebradita y el caballito llenaron las calles y los salones de una forma que hoy parece imposible.
0: Concursos, coreografías, acrobacias, cargadas y giros que desafiaban la gravedad y el buen juicio. Escuchamos ahora ¿Dónde estarás? Mi banda el mexicano.
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3: Su Majestad,
4: mi banda el mexicano.
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3: Mi banda el mexicano no inventó sola aquel baile.
4: Pero lo llevó a todas partes con No Baile ese Caballito, esa canción que se volvió un código secreto de una generación.
3: Todavía hoy, cuando suena el primer compás, hay gente que se levanta de la silla sin pensarlo dos veces. Detrás del éxito había detalles casi íntimos. Casimiro nunca dejó de coleccionar guitarras eléctricas ni de recordar sus noches de rock. El grupo había nacido tocando canciones en inglés y terminó creando himnos en español
4: que la gente entendía con el cuerpo antes que con la cabeza.
3: Feliz, feliz, banda el mexicano con ustedes.

0: Su Majestad,
1: mi banda el mexicano.
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0: El nuevo milenio llegó, y como tantas historias que se escriben con demasiada intensidad, la banda original se separó en 2001. Diferencias personales pusieron fin a aquella formación.
1: Cada uno tomó su camino, cuidando a su manera el nombre y el ritmo que habían creado juntos. Hubo disputas, hubo dos versiones del mismo sueño.
0: Pero la música, esa que ya no les pertenecía del todo, siguió sonando en las fiestas ajenas como si nada hubiera pasado. Hoy, más de tres décadas después de aquellos primeros éxitos,
1: siguen acumulando millones de reproducciones.
0: Aparecen en playlists de gente que no había nacido cuando se grabaron, en las fiestas familiares donde los abuelos enseñan los pasos a los nietos y en antros nostálgicos que apagan las luces modernas para volver, aunque sea un ratito, a los 90. Sombrero Vaquero, banda en mexicano.

0: Majestad,
1: Mi Banda el Mexicano.
0: El legado no se midió solo en discos de oro.
1: Se midió en la forma en que una canción puede hacer que alguien en cualquier parte del mundo se sienta pronto en casa.
0: Gracias, Mi Banda el Mexicano, por aquellas noches de luces, de botas que no se cansaban de brincar, de escenarios donde el único lujo era la entrega. Gracias por inventar un ritmo que olía a feria, a juventud, a salón de baile, a promesa de que el tiempo podía detenerse. Mi Banda el Mexicano no solo hizo música para una época, hizo recuerdos que todavía, cuando suena el primer compás del caballito, nos devuelven una sonrisa y nos hacen mover los pies como si el calendario no existiera. Ramito de violetas.

0: En la producción, Alex Arriaga. Soy Jess Quebec y esperamos de todo corazón que hayas disfrutado de este espacio tanto como nosotros disfrutamos hacerlo para ti. Nos escuchamos la próxima semana en Íntimamente.
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8:58 y 58 minutos. Con esto nos vamos. Gracias por habernos acompañado. Que tengas un excelente fin de semana. Nos escuchamos mañana en punto de las 4 de la tarde y hasta las 7 de la noche aquí en Cristal 103.7. Te quedas con el buen Carlos Force para cerrar la noche con broche de oro.

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Ya a las 9:11, ahí está Saúl el Jaguar en esta noche de luna, acompañándote a través del 103.7, ahí está Gerardo Coronel también, ya a las 9:11.

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Ya a las 9:19, oigan, ganaron mis Rayados 6-1, qué arrastriza le pusieron a los Bravos. Ahorita ya está ganando el Atlas a la afición rojinegra, por supuesto, felicidades. Oigan, y nosotros también aquí en el Radio Cristal, no, ¿cómo es? Radio United FC, empatamos a 3-3, ahorita les cuento la tragedia.

El amor siempre valdrá la pena. No importa que lo entregues a la persona incorrecta. Hace parte del camino para encontrar el amor de tu vida.

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Excelente sabadito, de verdad que tengas muchas bendiciones. Fíjate que ahorita que estábamos platicando acerca del encuentro de Radio Cristal FC contra otro equipo, desafortunadamente hubo de todo, hubo lesiones, hubo ahí algunos agravios, pero bueno, no pasa nada, vamos a seguir viviendo la vida. Nada que no se pueda superar, nada que no se pueda resolver, ¿verdad? Así es que yo te acompaño hasta la medianoche, pídeme tu canción. Vuelvo a sentir.

si las miradas mataran, ¿verdad? Ahí está la arrolladora, ya las 9:32. Saluditos a Betsy, que ya se conecta por acá. Saluditos a Nicolás también. Al Checo, Sergio Martínez, 9:33.

Valió la pena equivocarme. Ahí está la banda Wisoka. Ya a las 9:39. ¿Cómo te va en este sábado? Excelente nochecita. Sábado 15 de agosto. Te voy a acompañar hasta la medianoche. Escríbeme por WhatsApp, porfa.

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8: Las 10:13.
9: Es tuyo, mami.

Eres la otra parte de mí. Ahí está Liberación. Ya a las 10:19. Gracias por acompañarme en esta noche de sábado. Gracias, gracias. 15 de agosto en vivo para ti.

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6, aunque me duela, ahí están los Cuisillos. Súbele a esto de fin de semana. Un buen éxito para que disfrutes en tu casa, en tu camita, donde quiera que te encuentres. Ya a las 10:36.

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2: Hola, bienvenidos a un nuevo episodio de Ya Oíste. Yo soy Génesis Sainez Silva, un gusto estar con ustedes. Hoy abordaremos un tema que la verdad yo siento que es muy poco conocido, pero que es muy importante hablarlo, y es el embarazo psicológico. Y para ayudarnos a entender qué es, por qué ocurre, cómo se trata, nos acompañan la doctora Diana Bautista II, que es ginecóloga. Mucho gusto, ¿cómo está, doctora?
6: Muy bien, un placer estar con ustedes y muy contenta de hablar de este tema.
2: Uy, se va a poner interesante. Y también tenemos a nuestra queridísima amiga Sharon Paredes. Ella es neuropsicóloga, ya nos ha acompañado en otros podcasts. Bienvenida, ¿cómo estás?
7: Muchas gracias, aquí de vuelta, ya sabes, que me encanta estar con ustedes compartiendo conocimientos.
2: Uy, yo soy feliz porque siempre que les digo, cuando iniciamos el podcast, nos desconectamos del mundo y aprendemos. Me gustaría que nos contaran un poquito de qué es en realidad esto.
6: Ok, pues el embarazo psicológico es una condición en donde la mujer cree que está embarazada, pero además tiene síntomas de embarazo. Entonces, dentro de estos síntomas, pues podemos tener congestión mamaria, crecimiento abdominal, sensación de movimientos fetales, puede llegar hasta el punto en que la paciente puede tener contracciones.
2: ¿Qué?
6: Entonces, tiene todos los síntomas de una paciente embarazada y hasta muchas veces hasta exacerbados.
7: Otro de los síntomas que comparte la doctora, incluimos la amenorrea, y es algo muy importante que dice la doctora, no es una cuestión solamente de creerse, porque los síntomas están ahí. Exacto, los síntomas son reales. Entonces, estamos hablando no solamente de una cuestión psicológica, no solamente de una cuestión fisiológica, sino también neuroendocrina, ¿no? Porque también tiene que ver los cambios hormonales. Uh-huh. Entonces, ¿en qué se presentan estas situaciones? ¿En dónde las podemos ver? En personas, en mujeres que hayan tenido un duelo, por ejemplo, perinatal, postnatal, también en personas que tengan muchos deseos de quedarse embarazada, también se presentan en pérdida de pareja. Uh-huh. Pero está muy asociado, ¿verdad?, con esta obsesión, puede llegarse a convertir en una obsesión o también este deseo intenso de estar embarazada, ¿no? Entonces, no solamente en eso, también en personas que incluso tienen miedo de quedarse embarazadas.
2: Creo que he escuchado más esa parte del miedo porque, pues claro, ¿no? O sea, se protegen y todo, pero dices que yo no quiero. Y tantito a lo mejor no vino su periodo porque a lo mejor se estresó de que justo ya dijo, ya no, que acabo de hacer, o el trabajo, y no les baja, ¿no? Entonces es como de ya. He escuchado más que es por el miedo que por otra, que es la parte justo del duelo. Eso se me hace muy interesante. O sea, a partir de un duelo, ¿vuelven como esa parte, se activa o cómo es eso?
7: Sí, o sea, digamos que son situaciones o factores de riesgo, y más en una mujer que probablemente, ¿verdad?, tiene un historial para procesar emociones de una manera no confrontativa. ¿Cómo se puede diferenciar? Que en la psicosis, una vez que ya es revelado a través de estudios, ya sea de sangre, ¿no? O también, sí, en este tipo de estudios clínicos en donde ya se le menciona a la mujer, no estás embarazada. Cuando es psicosis, a pesar de que me están diciendo la verdad, yo todavía me aferro. Entonces, aquí, por ejemplo, tendría que ver con una cuestión de cómo se conecta con la realidad. Y, por ejemplo, en otras situaciones que no tienen que ver con psicosis, todavía la persona sí mantiene este contacto con la realidad porque llega a cuestionarse. Claro. Y entonces los síntomas que tuve que fueron, entonces puede que se trate de otra cosa, o sea, todavía tengo un cuestionamiento reflexivo.
6: De hecho, la paciente, bueno, hay que diferenciar, hay la paciente que también simula, esa es la paciente que no va a tener síntomas, sino que dice yo estoy embarazada y me lo estoy inventando, ¿no? Por ciertas cuestiones psicosociales principalmente. Okay. Pero la otra es la que ella cree que sí está embarazada. y la que, como ya mencionamos, tiene síntomas y que además se hace prueba de embarazo.
2: Se me vino, qué bueno que lo mencionó, porque se la hace la prueba y sale positiva.
6: Hay cosas que pueden suceder. Una es, la prueba puede salir, tienen falsos positivos, o sea, entonces la prueba confirmatoria es en sangre, es una hormona que se llama gonadotrofina coriónica, fracción beta, okay, que es exclusiva del embarazo y que se va duplicando, triplicando cada 48 a 72 horas. Sin embargo, lo primero que hace la paciente, pues eso, la mujer, es hacerse una prueba en orina.
2: Claro.
6: ¿Vale? Entonces, pueden haber elevaciones mínimas por la alteración neuroendocrina, pero esa hormona no va a elevarse arriba de 14 miliunidades. O sea, es muy poquito y es poco significativo. Entonces, ¿qué es lo que hacemos nosotros? Tomar esa hormona de control. Ahora, algo importante que tenemos, la presión social. Eso es súper importante, que actualmente muchas de las pacientes, más las que van al instituto, pues están embarazando ya un poquito más grandes, ¿no? Porque ya que tienen una licenciatura, tienen posgrados, maestrías y todo eso. Pero también hace que la gente te diga, oye, ¿y para cuándo?
2: Ya se te fue el tren.
6: Ya se te fue. O vas a tener alteraciones, o no te vas a poder embarazar. Y fíjate que me he dado cuenta que hay como un piquito, como a partir de los 35 años, que la presión social como que pega todavía mucho más, ¿no? ¿No? ¿No? Yo ya tuve tantos, o ya te casaste, o todo eso. Entonces, eso involucra mucho que las mujeres empiecen con este tipo de trastornos.
7: Hay algo importante que me gustaría mencionar, y es que Lice tiene el código mariposa, que justamente este código mariposa se centra en brindarle empáticamente a una mujer que ha pasado por un proceso de duelo peri o postnatal. Y entonces, en ese momento, lo que se recomienda es darle un espacio y también brindarle quizá contención emocional y consejería.
2: El tratamiento que lleva es más parte psicológica, va de la mano con la parte ginecológica. ¿Cómo es ese trabajo en conjunto para ayudar?
7: Es psicológica. O sea, una vez que ya se identificó que no hay un embarazo real, ya es psicológico, y en algunos casos puede ser con tratamiento farmacológico y con el psiquiatra.
6: La paciente tiene un por qué siente esos síntomas, ¿no? No de repente me los inventé.
2: De la nada.
6: Si bien están relacionadas con el deseo de un embarazo, también es cierto que, ejemplo, o sea, tenemos alteraciones en hormonas. Las mujeres nos regimos por hormonas.
2: Sí.
6: Todos nuestros días están regidos por hormonas y de acuerdo a la edad que tenemos, pues eso obviamente, si se disparan, si bajan, si se alteran y todo eso, ¿no? Yo les digo, es como de repente ir al dentista, ¿no? Pocas veces vas regularmente al dentista, ¿no? Lo mismo, pero cuando vas te encuentras todo lo habido y por haber. Igual sí, con los ginecos, ¿no? Cuando vamos, pues encontramos todas las alteraciones hormonales que puedes llegar a tener, y eso lo vinculamos a la sintomatología que tú tienes, tengas o no un deseo de embarazo.
2: Okay.
6: Entonces, en ese sentido, por ejemplo, muchas mujeres dicen, oye, yo digo que soy embarazada porque aparte de que no menstruo, pues tengo secreción por el pezón, ¿no? Y tengo salida de leche, ¿no? Lo que llamamos la galactorrea. Pero además, yo siento que mis mamas están congestionadas. Pero además, siento que ya me estoy hiperpigmentando, ¿no? O sea, que me salen las manchitas del embarazo. Dicho son melasma. Fíjate, me está creciendo el abdomen. Entonces, ¿de dónde me crece el abdomen si no estoy embarazada? Y puede ser esto tan prolongado como el trastorno que tenga cada paciente, ¿no? Porque hay unas que se pueden aventar los 9 meses diciendo que están embarazadas, y hasta que ellas puedan aceptar una asesoría por psicología, porque tampoco las podemos obligar a ir.
7: De hecho, pues me gustaría dejar el correo de saludmental@iste.gov.mx si llegan a tener alguna otra duda también al respecto del tema, o bien alguna orientación, pues podemos responderles por correo electrónico.
2: Muchas gracias por acompañarnos en este podcast, en su espacio. Espero que se hayan pasado muy bien.
7: Sí, muchísimas gracias a ti por invitarnos.
2: Para la próxima ya vamos a buscar más temas y que nos acompañen en esta mesa de debate.
6: Claro que sí.
2: Perfecto, gracias doctora, gracias Sharon, y gracias a ustedes por escucharnos hasta este punto. De verdad que el podcast no sería nada sin ustedes, cambia mucho el escuchar y el tener información. Y pues recuerda que la salud mental también es importante para todos hoy en día. Yo soy Génesis Zaine Silva y fue un gusto estar con ustedes. Nos vemos en un próximo episodio de Chao Iste. Adiós.

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6: Las 10:54, ahí están los Ángeles Azules y los Enanitos Verdes. Lamento boliviano.

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6: Ahí está Marco Flores y la Jerez, ya a las 11:17.

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2: Estamos en la recta final y aquí suena la música de Brindis. Vas a sufrir ya las 11:46.

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1: 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Y cuando decidas irte, llévame, Señor, contigo. Porque el pensar que te irás me causa un terrible miedo. De si yo sin ti me quedo, de si tú sin mí te vas. Llévame en tu compañía donde tú vayas, Jesús. Porque bien sé que eres tú la vida del alma mía. 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Y quiero perder la vida mil veces más antes que perderte. Pues la inmortal que tú das, sé que alcanzarla no puedo. 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

0: Hola, hola, ¿qué tal? ¿Cómo estás? Yo soy Charlie Castro y ya te saludo en este domingo 16 de agosto del 2026 a través de tu radio. ¿Listos para disfrutar de la música que ya comenzó bastante fuerte? Pero también estaremos platicando sobre, fíjate que según tu cumpleaños o el mes de tu nacimiento, hay un destino mágico que debes de visitar en México. Así es, señoras y señores. ¿Qué destino mágico de México debes visitar en tu cumpleaños según el mes de nacimiento? Porque cada mes del año puede asociarse desde una perspectiva recreativa o de algunos lugares donde se festejan fiestas o donde hay ferias o donde hay cosas importantes en algunos lugares del país. Así que quédate conmigo porque te voy a decir cómo puedes celebrar en un destino mágico en México en tu mes de cumpleaños, ¿ok? Yo soy Charlie, no te vayas, súbele porque ya comenzamos.
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0: sigo contigo en esta excelente madrugada. Gracias por acompañarme y gracias por disfrutar conmigo. ¿Y qué destino mágico de México debes visitar en tu cumpleaños según tu mes de nacimiento? Fíjate que si naciste en enero, Real de 14 San Luis Potosí es la mejor opción, porque es un destino perfecto para comenzar un nuevo año de vida. En este pueblo mágico se encuentra en el altiplano potosino y conserva, digamos, una fuerte identidad relacionada con su pasado minero. Las calles, las construcciones y los paisajes ofrecen una experiencia diferente a los destinos tradicionales, ¿no? Como la playa, pero es una opción para quienes prefieren caminar, conocer la historia de la localidad y disfrutar de escenarios naturales. ¿Por qué en enero? Porque en enero todo el mundo quiere caminar y ser fit, y qué mejor ir a caminar a Real de 14 en San Luis Potosí. Quédate conmigo, yo soy Charlie, no te vayas, súbele porque continuamos con más.
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0: sigo contigo en este domingo 16 de agosto, en este mes espectacular con buena música, y también estamos platicando sobre qué destino turístico debes visitar según tu mes de nacimiento. Y bueno, hablemos sobre Bacalar en Quintana Roo, esto en el mes de febrero. Para quienes cumplen años en febrero, Bacalar es una propuesta ideal si buscan celebrar rodeados de naturaleza. Un pueblo mágico de Quintana Roo que es conocido por la Laguna de los Siete Colores, uno de los principales atractivos, las tonalidades, los paisajes y todo, además de evocarte a diversión y estar tranquilo o tranquila, ofrecen un ambiente lleno de amor. Para tu cumpleaños, que es en febrero, sin duda alguna el mes del amor, visitar una playa como Bacalar suena increíble. Yo soy Charlie, no te vayas, súbele porque hay más música para ti.
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0: Sigo contigo en este domingo espectacular acompañado de música y estamos hablando sobre qué destino mágico debes visitar según tu mes de nacimiento. Porque hay cosas que se recomiendan mucho. Por decir, a los que nacieron en marzo, Cuetzalán en Puebla es un destino que puede ser increíble. Porque está, digamos, ubicado en una zona montañosa, hay naturaleza, cultura, tradiciones. Y además, déjame comentarte que en marzo, en Puebla, disfrutan muchísimo de las fiestas. Las fiestas patronales y Cuetzalán, Puebla es uno de los lugares donde te vas a encontrar con cafetales, cascadas, cuevas, grutas, paisajes y además fiesta patronal, así que estaría bastante chido si naciste en marzo ir a visitar. O fíjate que en abril nos vamos a ir a otro lado, que es hasta Taxco, Guerrero, porque si tu cumpleaños cae en abril, Taxco de Alarcón puede ser el destino que deberías considerar. Una ciudad de Guerrero reconocida como pueblo mágico y que tiene una relación histórica con la minería, la producción de plata, arquitectura virreinal y muchos paisajes bastante chidos. Taxco es una opción para quienes disfrutan recorrer ciudades a pie y descubrir edificios históricos. Además que en abril Taxco hace una feria increíble de la plata que no te puedes perder. Yo soy Charlie, no te vayas, súbele porque continuamos con más.
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estate, Señor, conmigo, siempre, sin jamás partirte. Y cuando decidas irte, llévame, Señor, contigo. Porque el pensar que te irás me causa un terrible miedo. De si yo sin ti me quedo, de si tú sin mí te vas. Llévame en tu compañía donde tú vayas, Jesús. Porque bien sé que eres tú la vida del alma mía. Si tú vida no me das, yo sé que vivir no puedo. Ni si yo sin ti me quedo, ni si tú sin mí te vas. Por eso más que a la muerte, temo, Señor, tu partida. Y quiero perder la vida mil veces más antes que perderte. Pues la inmortal que tú das, sé que alcanzarla no puedo. Cuando yo sin ti me quedo, cuando tú sin mí te vas.

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0: ¿Cómo están? Muy buenos días, bienvenidas, bienvenidos en el 103.7. Un placer acompañarte de aquí hasta las 10 de la mañana. Mi nombre es Marina, en Instagram, @soymarinabrillante. Quédate con nosotros, se vienen muchos datos curiosos, contenido, información, recomendación de cine y mucho, pero mucho más. Solo aquí, en el 103.7 de tu radio. Continuamos.
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0: Estamos de regreso y para todos los que hoy, este dominguito, van a salir de la ciudad, se van con la familia, con los amigos, tienen plan en pareja y quieren seguir escuchando la música de Radio Cristal, facilísimo. 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

0: Oigan, ¿cómo están? ¿Qué se toman? ¿Un cafecito, algo calientito para esta mañana, para despertar, para sacudirnos la flojera, para obviamente ponerle todas las ganas y toda la actitud para que este sea un gran domingo? Y por supuesto que queremos leerte y escucharte en el 5558-650532. Es el WhatsApp en el que recibimos tus saludos, peticiones, desde donde nos estás escuchando, así que apúntalo ya y guárdanos en tus contactos. 5558-650532. Continuamos.
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0: Estamos de vuelta, familia hermosa. Un gusto acompañarles e invitarles, obviamente, a que nos sigan también a través de redes sociales. @RadioCristalMX, que van a encontrar en nuestras redes sociales dinámicas, novedades, noticias y y obviamente todo lo que está por llegar. Noticias de tus artistas, quisimos decir, y noticias de todo lo que está por llegar a Cristal. Así que síguenos ya para que no pierdas la pista y seas parte de la gran familia de Radio Cristal. @RadioCristalMX en todas las redes sociales. Tu servidora, @SoyMarinaBrillante. Continuamos.
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0: ¿Cómo están, familia? Bienvenidas, bienvenidos al 103.7. Qué gusto poder acompañarles. Mi nombre es Marina y me quedo contigo hasta las 10 de la mañana disfrutando de excelente música, tus artistas favoritos, hoy con celebraciones importantes y, por supuesto, con muchas, muchas noticias, novedades, recomendaciones. Así que, ¿qué tienes que hacer? Quedarte con nosotros y disfrutar las mañanas más brillantes de la radio, claro, las del 103.7. Bienvenidos.
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0: Estamos de vuelta, familia hermosa. Gracias por su preferencia, compañía en este domingo por la mañana, para todos los que ya se levantaron a realizar sus actividades de este domingo, para todos los que ya están despiertos y para todos los que quieren felicitar a alguien especial. El WhatsApp está activo, 5558-650532. Mándanos tus notas de voz, tus mensajitos de texto a través de nuestro WhatsApp. Estaremos muy, muy feliz, muy felices de poder leerte y escucharte a través del WhatsApp de tu radio. Repito, 5558-650532.
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0: Y ahora sí, familia hermosa, estamos de vuelta con esos hábitos poderosos que puedes implementar los domingos. Van a mejorar productividad, tu salud mental y bienestar. Número uno, planifica tu semana. Dedica 15, 30 minutos para revisar tu calendario. Citas, tareas, objetivos, prioridades, todo. Esto reduce el estrés del lunes y te ayudará a empezar con mucha, mucha claridad. Número dos, otro hábito importante, la limpieza. Limpieza ligera, orden de tu espacio, acomoda tu habitación, tu escritorio, la cocina. No es limpieza profunda, solo resetear un poquito tu entorno para empezar con energía. Espacio limpio igual a mente más despejada. ¿Cuál de estos se implementan ustedes los domingos? Repórtense con nosotros. Enseguida vienen otros tres, son cinco, al final cinco hábitos. Primero, planifica tu semana. Dos, haz limpieza ligera y ordena tu espacio. ¿Cuál será el tercero, el cuarto o el quinto? Descúbrelo en breve aquí en el 103.7. No le cambies.
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0: Excelente domingo para todos los que recién llegan, se suman a Cristal, pásenle por acá, pónganse cómodos, andamos platicando sobre algunos hábitos importantes para implementar, sobre todo los domingos. Planifica tu semana, ya platicábamos de eso, hacer limpieza ligera y poner en orden tu espacio, pero preparar tus comidas y snacks también es un gran hack para hacer los domingos. Planea o cocina algunas comidas saludables para la semana. Tener opciones listas evita comer mal por falta de tiempo. Corta frutas, deja listo el arroz, proteína, algo que te vaya ayudando a reducir ese tiempo que le dedicas a preparar la comida en la semana, 10 de 10. Haz algo de autocuidado real, no solo Netflix, no solo estar ahí viendo películas, no, algo que recargue tu mente. Leer, meditar, un baño largo, escribir en tu diario. Recuerda que recuerda cuidar tu mente tanto como tu agenda. Esto es súper importante. El número 5 y último de estos hábitos que hay que tener en cuenta para hacer los domingos, dormir temprano. Me lo van a agradecer después. Este consejo les doy porque su amiga Marina soy. Apaga pantallas al menos 30 o 60 minutos antes de dormir. Establece una rutina relajante para mejorar la calidad de tu sueño. Dormir bien el domingo impacta, ¿qué crees?, en toda la semana. Así que bye a desvelarnos los domingos. Ahí les dejamos estos 5 hábitos poderosos para hacer los días domingo. Nosotros nos vamos con más música. Estás escuchando el 103.7.
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0: Estamos de regreso y queremos recordarte que cada domingo, por favor, aquí te espero, de 6 a 10 de la mañana en el 103.7. Recuerda que nos puedes escuchar por diferentes vías, tanto el sitio web, la aplicación o tu bocina inteligente. Mi nombre es Marina y siempre cada domingo es un placer para mí despertar contigo, despertar con buena música, con tus artistas y claro, con muchos datos, con notas, consejos, recomendaciones. Esto será la hora de los horóscopos, así que quédate con nosotros y no le cambies de la plataforma musical de México.
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0: Ya de regreso, familia de cristal, y ahora sí, listos con los horóscopos. Dependiendo el día, el mes que naciste, más que horóscopos, esto tiene que ver con numerología. Y es que dependiendo el mes en el que naciste, te asigna un número, ¿no? Enero, número uno. ¿Por qué? ¿Qué representa? Nacer en enero con este número uno representa nuevos comienzos, liderazgo, independencia y también ambición. Enero abre el año y tú también tiendes a abrir caminos, querido, querida, nacida en enero. Para los nacidos en febrero, y el número es el 2. El mes del equilibrio, la empatía y las relaciones. El 2 es símbolo de conexión, sensibilidad y cooperación. Número 3 y el mes de marzo. Energía creativa, comunicación, arte y alegría. Si naciste en marzo, probablemente tienes una chispa artística o expresiva. Número 4 y con el mes de abril llega la estructura, la estabilidad, la disciplina y el enfoque. Abril vibra con una energía de construcción firme y también muy determinada. Para el mes de mayo y el número 5 es el número del cambio, la aventura y la libertad. Los nacidos en mayo suelen tener una energía inquieta y también muy versátil. Junio, número 6. Este mes de junio, asociado al amor, la armonía familiar, la responsabilidad emocional, número maternal, protector y también muy equilibrado. ¿Los demás? ¿Quieren conocerlos? Agosto, septiembre, octubre, diciembre. Quédate con nosotros en el 103.7.
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0: Estamos de regreso con el mes que en el que naciste, el número que te toca y qué significa. Para los nacidos en agosto y el número 8, abundancia, poder, éxito y autoridad. Los nacidos en agosto suelen tener presencia, liderazgo y un fuerte deseo de logros. Septiembre y el número 9 es un número de sabiduría, de humanitarismo. El 9 es el número del alma vieja, compasiva, generosa, con deseos de ayudar, pero también de cerrar ciclos. Octubre y el número 10, compuestos por el 1 y el 0. Reinicio con más fuerza, representa poder personal, originalidad y nueva versión del número 1 con experiencia añadida. ¡Órale! Noviembre, a ustedes obviamente el número 11, maestro de la intuición, la inspiración y la conexión espiritual. Quienes nacen en noviembre, ¿qué creen? Suelen tener ese sexto sentido especial. ¿Será? ¿Naciste en noviembre y has sentido que tienes un sexto sentido? Cuéntanos en el WhatsApp. Y para cerrar con broche de oro, diciembre, número 12. 1 más 2 igual a 3. Cierre con creatividad, representa expansión, expresión emocional y cierre de ciclos con alegría y con el espíritu más festivo del mes. ¿Ustedes qué opinan? ¿Se identifican un poquito con estas características según el número del mes en el que naciste? Nosotros continuamos con más música aquí solo en Cristal.
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0: Oigan, y es así como terminamos esta hora tan especial, la hora de los horóscopos. ¿Cómo les fue? ¿Cómo se sienten con ese horóscopo, con ese mensaje del universo? Y por supuesto, mándennos por acá sus saluditos, ¿eh? 5558-650532 es el WhatsApp de la cabina. Queremos saludarte, queremos saber desde dónde nos estás escuchando, qué andas haciendo, qué plan toca este domingo, ya desayunaron, qué toca echar hoy, unos taquitos, unos chilaquilitos, qué delicia. Un café no nos puede faltar, ese sí. Y por supuesto, comentarles que se viene la recomendación cinematográfica de la semana, una muy buena peli y con mucho talento mexicano. Así que no le cambies de tu radio.
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0: Qué placer que continúen con nosotros. Oigan, por acá quienes acaban de llegar, vénganse por acá, pónganse cómodos porque en esta hora se viene la recomendación cinematográfica de la semana. Recuerda sintonizarnos en el 103.7 de tu radio convencional a través de la aplicación, sitio web, bocina inteligente y claro, desde iHeartRadio. Ya volvemos.
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0: Oigan, nueva oportunidad de que se reporten y de que nos sigan también en las redes. Por ahí les compartimos todo lo que está por llegar a Cristal, de entre noticias, entre promociones, entre sorpresas, entre también información de sus artistas. Así que, ¿qué esperan? Arroba Radio Cristal MX y tu servidora, te espero como arroba soy Marina Brillante. A través de Instagram, a través de TikTok y el WhatsApp en la cabina está activo. 55 58 65 05 32. Ya volvemos con la recomendación cinematográfica de la semana.
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0: Y ahora sí, familia, llegó el momento, lo prometido es deuda. La recomendación cinematográfica de la semana se llama Hasta el fin del mundo. Si quieres una película que combine romance, drama, esta es tu mejor opción. Y la verdad es que además está protagonizada por dos grandes actores, Mauricio Ockman y Aislinn Derbez. Una historia que promete enamorarnos, encantarnos y echar lagrimita en el cine. Como no, la verdad es que también se disfruta de repente, no nada más la acción, la comedia, sino estas historias que permiten tocar los sentimientos a través de la pantalla grande, son un 10 de 10. Han creado una atmósfera muy bonita también a través de la película, alrededor de la cinta en general. Los actores principales, debido a que, bueno, ya sabemos, tienen una, hay una relación personal importante, pero creo que la pantalla nos deja ver mucho de eso y más. Así que vale la pena si quieres tener una buena date, si quieres relajarte, si quieres disfrutar buenos sentimientos y una buena peli de mucho amor, de mucha esperanza, desesperanza o no, descúbrelo en Hasta el fin del mundo. Ya está disponible en tu cine favorito con Mauricio Ockman y Aislinn Derbez. Esa es nuestra recomendación cinematográfica de la semana.
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0: Familia, llegó el momento de despedirnos. Gracias, un gusto, un honor, un placer. Les mandamos un beso para todos. Tengan un grandioso cierre de fin de semana. Sigan disfrutando la música de Cristal. Nos escuchamos el siguiente domingo desde las 6 hasta las 10 de la mañana. Tenemos una cita como cada dominguito. Y recuerda que si vibras bonito, bonitas cosas te pasan. Así que, venga, a darlo todo esta semana. Cuídense mucho. Un abrazo. Bye, bye.
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10: Su Majestad,
11: mi banda el mexicano.
10: Hola, ¿cómo estás? Qué gusto estar contigo en Íntimamente.
11: Hoy conocemos la historia de mi banda el mexicano.
10: En el Mazatlán de 1973, tres jóvenes se reunieron sin saber que estaban escribiendo una página de la historia musical en México.
11: Casimiro Zamudio, Jorge y Francisco Vidriales.
10: No soñaban aún con estadios ni con discos de oro, solo querían tocar. Empezaron con el rock y con guitarras eléctricas. Aquella banda todavía no se llamaba como hoy la recordamos, pero ya llevaba en la sangre el impulso de no quedarse quieta.
11: En la producción, Alex Arriaga. Soy Jazz Quebec. Y así iniciamos.
10: El tema musical inicia con el más grande éxito de mi banda el mexicano, No Bailes de Caballito.

0: Majestad,
1: Mi Banda El Mexicano.
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0: Casimiro venía de Alvarado, Veracruz,
1: pero el mar de Sinaloa lo adoptó como hijo propio.
0: Llevaba en la memoria las noches en las que escuchaba a Santana y a los grandes del rock, y en las manos el deseo de hacer algo distinto.
1: Jorge con sus teclados y Pancho con el bajo
0: formaron con él un trío que tocaba en fiestas de 15 años, en salones con piso de cemento y luces de colores.
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1: No había glamour, solo ganas.
0: Eran músicos de pueblo que todavía no sospechaban que un día su ritmo haría bailar a millones de personas de un extremo a otro del continente. Ahora, La Chela, Mi Banda El Mexicano.

0: Mercedes.
1: Su Majestad,
2: mi banda el mexicano. Los años 80 llegaron con su carga de cambios.
1: Germán Román se unió al grupo como baterista y segunda voz. Y de pronto el sonido empezó a transformarse.
2: Dejaron atrás el rock puro y se atrevieron a mezclar lo que nadie había mezclado todavía con tanta naturalidad.
1: La fuerza de la tambora sinaloense con teclados electrónicos, bajo eléctrico y una batería que marcaba un tiempo más rápido, más vivo. ¿Sí?
2: Casi sin darse cuenta estaban inventando la tecnobanda.
1: Y no era una decisión de laboratorio, era el resultado de tocar noche tras noche y sentir que la gente necesitaba algo nuevo para mover el cuerpo. No se ha dado cuenta ni banda el mexicano.

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9: Su Majestad,
10: mi banda el mexicano.
11: Pachuco baila y marca el paso. Pachuco, marca el paso.
10: Se llamaban entonces Grupo Mexicano.
9: Cuando grabaron sus primeros discos, los corridos y las rancheras no les dieron un éxito inmediato, pero tampoco los detuvieron.
10: Había una perseverancia silenciosa en aquellos muchachos.
9: En 1990, con el álbum de cumbias, Ya Llegó, algo cambió.
10: La gente empezó a reconocer esa frase que se repetía al inicio de las canciones.
9: Mi banda el mexicano con ustedes. Y entonces llegó 1992, ese año en que una canción sencilla y un baile improvisado
10: lo cambiaron todo. A bailar de caballito. Salió al mundo y con él, no baile ese caballito.
9: El Mambo Lupita, su majestad, banda.

0: Su Majestad,
1: mi banda el mexicano.
2: ¡La bola se va!
0: La historia de cómo nació el baile del caballito es casi de un cuento.
1: Una anécdota cotidiana.
0: Una niña, una frase que dijo al pasar, y Casimiro la escuchó y la transformó en melodía.
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0: Y de la noche a la mañana, en salones de Guadalajara, de Nayarit, de Sinaloa
1: y de tantos otros lugares, la gente aprendía a brincar de un pie con otro como si montara un caballito invisible. El baile no necesitaba explicación, solo pedía que se soltaran las caderas y se olvidaran del reloj.
0: En 1993 el nombre se asentó definitivamente, Mi Banda el Mexicano, y a veces con un toque de humor y de orgullo, Su Majestad. Ramito de violetas y esa mezcla de alegría y ternura fue una de las claves de su éxito.
1: Le siguió La Bota, Mambo Lupita, El Baile de Caballito y cada tema que era una puerta abierta a la fiesta.
0: Help, ayúdame, ese tema que escuchamos, Mi

0: Majestad,
1: Mi Banda El Mexicano.
0: Los números de venta y de conciertos fueron impresionantes.
1: Pero lo que realmente importa es otra cosa: la forma en que su música se metió en la vida cotidiana de nosotros,
0: de nuestra vida. Aparecieron en programas de televisión que veía todo el país, tocaron en el Acapulco Fest, grabaron para el cine, cruzaron fronteras hacia Estados Unidos, Centroamérica, Sudamérica. No eres solo un grupo más de la movida grupera.
1: Se había convertido en la banda de las fiestas largas,
0: de los 15 años, de las noches en que nadie quería que amaneciera, bailando y gozando la música del mexicano. Los escenarios de los 90 tenían algo de magia. Luces de colores, piso resbaloso de tantas pisadas, ese público que gritaba los estribillos antes de que empezara el intro. Banda El Mexicano, ¿quién piensa?

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6: Su Majestad,
7: mi banda el mexicano.
6: Mi banda el mexicano no necesitaba una orquesta de 20 y tantos músicos para llenar el aire.
7: Con pocos instrumentos electrónicos y mucha entrega,
6: hacían que el

0: época de Tecnobanda era una fiesta visual. Camisas que brillaban bajo los reflectores, colores vivos que parecían sacados de un anuncio de refresco.
1: Botas o zapatos cómodos para poder saltar sin miedo a torcerse un tobillo.
0: A veces un toque de sombrero, a veces un corte de pelo que ya se veía un poco anticuado, pero que siempre con seguridad un pretexto para moverse. Se subían al escenario vestidos para la fiesta, no para la fotografía. Mame mi mamá, mi banda en mexicano.

0: Majestad,
1: Mi Banda El Mexicano.
0: Los vestuarios que cambiaban de gira en gira y el público que los imitaba sin darse cuenta. En las discotecas, en los salones de baile.
1: En los eventos se veían los mismos colores, las mismas ganas de no parar. Era una moda que no pretendía ser de alta costura, pretendía ser pura alegría.
0: Mientras otras bandas recuperaban el sonido tradicional de la tambora con orgullo, ellos celebraban lo electrónico, lo bailable.
1: Lo que hacía que las piernas se movieran solas. Eran los cronistas alegres de esa inolvidable época de la tecnobanda.
0: Lupillo Rivera y Banda El Mexicano, La Bota.

0: Majestad,
1: Mi Banda El Mexicano.
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0: Los escenarios más grandes, el Río Nilo en Jalisco, foros de California, plazas mexicanas abarrotadas.
1: Lo recibían con esa ovación que solo se da cuando el público ya se siente dueño de las canciones.
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0: En 1997 grabaron un disco en vivo ante una casa llena. Quedó registrada esa magia y el público cantando más fuerte que los micrófonos. Los músicos sonriendo entre ellos, el caballito saltando de un lado a otro de la pista como si el tiempo se hubiera detenido.
1: Hubo un momento en el que la quebradita y el caballito llenaron las calles y los salones de una forma que hoy parece imposible.
0: Concursos, coreografías, acrobacias, cargadas y giros que desafiaban la gravedad y el buen juicio. Escuchamos ahora ¿Dónde estarás? Mi Banda El Mexicano.

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6: Su Majestad,
7: mi banda el mexicano.
8: Policía que es mudo a la cárcel se llevó. A dos jóvenes inquietos que en el parque se encontró.
6: Mi banda el mexicano no inventó sola aquel baile.
7: Pero lo llevó a todas partes con No Baile ese Caballito, esa canción que se volvió un código secreto de una generación.
6: Todavía hoy, cuando suena el primer compás, hay gente que se levanta de la silla sin pensarlo dos veces. Detrás del éxito había detalles casi íntimos. Casimiro nunca dejó de coleccionar guitarras eléctricas ni de recordar sus noches de rock. El grupo había nacido tocando canciones en inglés y terminó creando himnos en español
7: que la gente entendía con el cuerpo antes que con la cabeza.
6: Feliz, feliz, banda en mexicano con ustedes.

0: Viven con demasiada intensidad. La banda original se separó en 2001. Diferencias personales pusieron fin a aquella formación.
1: Cada uno tomó su camino, cuidando a su manera el nombre y el ritmo que habían creado juntos. Hubo disputas, hubo dos versiones del mismo sueño.
0: Pero la música, esa que ya no les pertenecía del todo, siguió sonando en las fiestas ajenas como si nada hubiera pasado. Hoy, más de tres décadas después de aquellos primeros éxitos,
1: siguen acumulando millones de reproducciones.
0: Aparecen en playlists de gente que no había nacido cuando se grabaron, en las fiestas familiares donde los abuelos enseñan los pasos a los nietos y en antros nostálgicos que apagan las luces modernas para volver, aunque sea un ratito, a los 90. Sombrero Vaquero, banda en mexicano.

0: Majestad,
1: Mi Banda El Mexicano.
0: El legado no se midió solo en discos de oro.
1: Se midió en la forma en que una canción puede hacer que alguien en cualquier parte del mundo se sienta pronto en casa.
0: Gracias, Mi Banda El Mexicano, por aquellas noches de luces, de botas que no se cansaban de brincar, de escenarios donde el único lujo era la entrega. Gracias por inventar un ritmo que olía a feria, a juventud, a salón de baile, a promesa de que el tiempo podía detenerse. Mi Banda El Mexicano no solo hizo música para una época, hizo recuerdos que todavía, cuando suena el primer compás del caballito, nos devuelven una sonrisa y nos hacen mover los pies como si el calendario no existiera. Ramito de violetas.

0: En la producción, Alex Arriaga. Soy Jess Quebec y esperamos de todo corazón que hayas disfrutado de este espacio, tanto como nosotros disfrutamos hacerlo para ti. Nos escuchamos la próxima semana en Íntimamente.
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¿cómo están? Bienvenidos al 103.7. Yo soy Brian Núñez. Acá están los extraños. Se llama Si me ves llorar por ti, ponte cómodo. Y qué padre poder saludarte en este domingo 16 de agosto del 2026. Faltan muy pocos días para disfrutar nuestro 32 aniversario. Prepárate.

0: bienvenidos al 103.7. Yo soy Brian Núñez. Excelente domingo. 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Vamos a la pausa, ya venimos. Es el 103.7, no te vayas.
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0: 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Vamos a la pausa, ya venimos. 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

0: 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Vamos a la pausa, ya venimos.
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0: Patas Fritas. Cuídense mucho, yo soy Brian Núñez. A continuación viene el Top 10 de Cristal para que lo disfrutes y escuches cómo se movió esta semana la lista de popularidad más importante de América Latina. Cuídense mucho, por favor, Próximo fin de semana tenemos una cita acá a través del 103.7 para todo el Valle de México. Cuídate mucho, por favor. Y recuerda que la vida se disfruta mejor si haces lo que amas. Cuídate mucho. Adiós.
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4: Esta es la oración del mediodía.
5: Señor Jesús, hoy la mujer cananea te pide a gritos que tengas compasión de ella y que libres a su hija que está atormentada por un demonio. Ella sabe que tu fama para expulsar demonios, tus discípulos te piden que la atiendas para que deje de molestar. En un primer momento parece que tú la rechazas. Yo no he sido enviado a las ovejas descarriadas de la casa de Israel. Pero la mujer te insiste en su petición. No le importa nada de lo que diga. Está segura de que tú le concederás lo que desea. Señor, danos una fe grande como la de esta mujer, que nos ayude a perseverar en la oración y alcanzar de ti lo que te pedimos. Que la celebración de este domingo y tu palabra fortalezca nuestra fe.
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6: El ángel del Señor anunció a María y concibió por obra del Espíritu Santo. Dios te salve María, llena eres de gracia, el Señor es contigo. Bendita eres entre las mujeres y bendito el fruto de tu vientre Jesús.
7: Santa María, Madre de Dios, ruega por nosotros los pecadores, ahora y en la hora de nuestra muerte. Amén.
6: He aquí la esclava del Señor.
7: Hágase en mí según tu palabra.
6: Dios te salve María, llena eres de gracia, el Señor es contigo. Bendita eres entre las mujeres y bendito el fruto de tu vientre, Jesús.
7: Santa María, Madre de Dios, ruega por nosotros los pecadores, ahora y en la hora de nuestra muerte. Amén.
6: Y el Verbo se hizo carne
7: y habitó entre nosotros.
6: Dios te salve, María, llena eres de gracia, el Señor es contigo. Bendita eres entre las mujeres y bendito el fruto de tu vientre, Jesús.
7: Santa María, Madre de Dios, ruega por nosotros los pecadores, ahora y en la hora de nuestra muerte. Amén.
6: Ruega por nosotros, Santa Madre de Dios,
7: para que seamos dignos de alcanzar las promesas de nuestro Señor Jesucristo. Amén.
6: Oremos. Infunde, Señor, tu gracia en nuestros corazones para que los que hemos conocido por el anuncio del ángel la encarnación de tu Hijo Jesucristo, por su pasión y su cruz, seamos llevados a la gloria de la resurrección por el mismo Jesucristo nuestro Señor.
7: Amén.
6: Gloria al Padre y al Hijo y al Espíritu Santo,
7: como era en el principio, ahora y siempre, por los siglos de los siglos. Amén.
6: Ángel de Dios, que eres mi custodio, ya que la soberana piedad me ha encomendado a ti, ilumíname, guárdame, rígeme y gobiérname.
7: Amén.
6: Que el auxilio divino permanezca siempre con nosotros.
7: Amén.
6: Y la bendición de Dios Todopoderoso, del Padre, del Hijo y del Espíritu Santo, descienda sobre ustedes y les acompañe para siempre.
7: Amén.
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8: ¿Qué onda, familia Cristal? Muy, pero muy buenas tardes. Mi nombre es Alejandra Ortega y llegamos a uno de los momentos, mira, más esperados de esta semana. Y es que es el tercer fin de semana del octavo mes del año y los movimientos en la lista más importante de México y América Latina no paran. Esta semana hubo movimientos muy importantes. 4 temas subieron posiciones, 3 fueron a la baja y 1 que no registró movimientos, además de 2 nuevas entradas.
1: Décimo lugar.
8: iniciamos con el primer tema que desciende posiciones y se trata de Los Dos de Tamaulipas y su sencillo Ayúdame.
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8: Que se desploma 4 lugares para quedar instalados en el 10º escalón de esta lista. Los Dos de Tamaulipas se van a presentar este domingo 16 de agosto en el Venue 833 en Modesto, California.

0: Y estás escuchando la lista más importante de México y América Latina, el Top 10. Ahora platicaremos del tema que inicia su camino para alcanzar la cima de este top. Y corre a cargo de Los Rojos y este sencillo que parece me lo escribieron para mí.
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0: Sí, etapa migajera. El tema hace referencia a un periodo de baja autoestima emocional, donde una persona se conforma con las migajas de amor o con la atención mínima.
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0: La letra fusiona como un llamado urgente al amor propio y al despertar para dejar atrás relaciones tóxicas a medias. No me separen de mi ex. En la lista más importante de México y América Latina, etapa migajera, Los Rojos.

0: lugar.
1: Seguimos con el conteo de los temas más importantes de México y América Latina, el Top 10. Seguimos platicando de los temas que se estrenan en la lista. Ahora le toca el turno a Raúl Hernández Jr., hijo de Raúl Hernández, conocido como el Tigre Solitario y ex integrante de los Tigres del Norte, que quiere hacer su propia historia y se lanza a lo grande con su sencillo En la Habitación.
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1: Canción que gira en torno al dolor interno de una ruptura amorosa. ¡Ya basta, por favor! El peso del orgullo y los recuerdos imborrables que se quedan atrapados en el espacio íntimo donde alguna vez hubo amor y compañía.

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0: número 10.
1: Y así nos arrancamos con la primera novedad en el Top 10, que llega a cargo de Carlos Vives y Juan Luis Guerra y su 440. El sencillo Buscando el Mar, canción inspirada en 100 años de soledad de Gabriel García Márquez. Su significado principal es un homenaje a la literatura de Gabo y una metáfora de la libertad, la añoranza y la búsqueda personal. En el Top 10, Carlos Vives y Juan Luis Guerra y su 440, Buscando el Mar.

0: séptimo lugar.
1: Lo mejor de la música y tus artistas favoritos los tienes aquí, en el Top 10. Es momento de platicar de los temas que van avanzando en la lista. El primero de ellos es De Todas y de Nadie, de los dos carnales, que suben dos escalones para instalarse en el séptimo lugar del top.
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1: Los dos carnales se van a presentar el domingo 6 de septiembre en el Arre Pepsi Black, en el Auditorio Hermano Rodríguez, en la Ciudad de México.

0: sexto lugar.
1: Y así continuamos con la lista de tus éxitos, el top 10.
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1: El segundo tema que escala posiciones es la colaboración que tuvo el grupo Bronco con Guardianes del Amor de Arturo Rodríguez de la canción Amor se escribe con llanto, que sube un escalón y se instala en el lugar número 6 de esta lista.
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1: El grupo Bronco se va a presentar el viernes 21 de agosto en la ciudad de Grand Rapids, en Michigan. El sábado 22 en la ciudad de Indianapolis, en Indiana. Y el domingo 23 de agosto en la ciudad de Milwaukee, en Wisconsin. En el top 10, Guardianes del Amor de Arturo Rodríguez y Bronco, Amor se escribe con llanto.
0: Lugar 6.

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7: Ya vamos por la mitad y estás escuchando el top 10. El segundo tema que baja posiciones es Corazón sin cara de Anakin Larios, que desciende dos lugares para quedar instalado en el quinto puesto del top 10. Anakin se presentará el sábado 29 de agosto en PayPal Park en San José, California. En la lista más importante de México y América Latina, Corazón sin cara, Anakin Larios.

0: cuarto lugar.
1: Seguimos con la lista más importante de la música en México, el Top 10.
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1: El tercer tema que va escalando posiciones, Si se acabara el mundo, de Dana y el Malilla, que suben un escalón y se instalan en el lugar número 4 de la lista.
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1: El Malilla se estará presentando este domingo 16 de agosto en el Short Night Club en Denver, Colorado. En el top 10, Dana y el Malilla, Si se acaba el mundo.
0: Lugar

0: Action. Ahora sí, chamacos, redobles y platillos, porque llegamos a lo más hot de la lista más importante de México y América Latina, los tres temas que están marcando tendencia en el gusto de la gente. Esto es lo más hot del top.
1: Tercer lugar.
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0: El tercer tema que cae posiciones y está a punto de salir de lo más hot de la lista es Naturalita, de Josie Cuen, Jorge Medina y Jorge Celedón, que descienden un escalón y se instalan en el tercer lugar de la lista.
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0: Jorge Medina se estará presentando el viernes 21 de agosto en el Belco Theater en Denver, Colorado, y el sábado 22 de agosto en el Pearl Concert Theater en Las Vegas, Nevada.

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9: Novedad del top 10. Nuestra segunda novedad corre a cargo de Alejandro Sanz y Eden Muñoz. Su sencillo Yo Era Poesía. Una balada de alto contenido emocional, la canción une la lírica romántica de Alejandro Sanz con el toque y la tradición de la música mexicana de Eden Muñoz. Su significado gira en torno a la fragilidad, la nostalgia y el homenaje directo al poeta Gustavo Adolfo Bécquer. En el top 10, Alejandro Sanz y Eden Muñoz, Yo Era Poesía.
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0: segundo lugar.
1: Ya casi. Y es que seguimos con lo más hot del top 10. El último tema que sube posiciones es...

0: tiene nada. De Yuridia, que avanza dos posiciones y se coloca a un paso de alcanzar la cima del top 10.
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0: Yuridia se presentará el jueves 3 y viernes 4 de septiembre en el Estadio GNP Seguros en la Ciudad de México.

0: ¡No, hombre! Y ahora sí, la matraca, la tambora y todo lo demás. Y es que llegamos al momento que todos esperábamos. Es el tema más hot de la semana.
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2: ¡Échale, primo!
0: Por segunda semana consecutiva, los Tucanes de Tijuana, Mafio e Isaac G.
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0: Que se mantienen con la corona del top 10 con su sencillo Andamos Ready, con muchas posibilidades de seguir así, bien ready.
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0: Tucanes de Tijuana se van a presentar el viernes 21 de agosto en el Sam's Auto Arena en Laredo, Texas. El sábado 22 en el Kickapooky Eagle Casino y en el Eagle Pass, Texas. Además, el domingo 23 de agosto en el Pacific Empire Tower en Costa Mesa, California.
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0: En la lista más importante de México y América Latina, Tucanes de Tijuana, Mafio e Isaac G. Andamos ready.

conteo en la lista más importante de México y América Latina, el Top 10. Mi nombre es Alejandra Ortega, espero que lo hayas disfrutado tanto como yo. Sigue pidiendo a tu artista y tu canción favorita para que se concentren en la mejor lista. Que tengas bonito fin de semana, mucho amor, besos y brillitos. Hasta la siguiente. Bye, bye. Hasta luego.

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0: Yolis, Crayolis, ¿cómo estamos? Bienvenidos y bienvenidas una vez más. En la producción y en los controles está el suave. Como me encanta tu mirada suave. Detrás de este micrófono yo soy Diana Santana. Y fíjate que hoy te vamos a platicar, vamos a desmenuzar algunas curiosidades de las bodas. ¿Qué? Porque el ramo, porque el pastel, porque el anillo va en ese dedo. Bueno, vamos a ir desmenuzándolas poco a poco. ¿Quieres saber de qué se trata? Te invito para que te quedes con nosotros y te pongas en contacto. Acuérdate que en todas las redes sociales nos encuentras como @radiocristal. No le cambies.
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El amor siempre valdrá la pena. No importa que lo entregues a la persona incorrecta. Hace parte del camino para encontrar el amor de tu vida.

Oigan, muchas gracias por continuar con nosotros a través de Radio Cristal. Y ahora sí, vamos platicando poco a poquito por qué la novia lanza el ramo. ¿Alguna vez se han hecho esa pregunta de que uno, dos, tres, ramo? Bueno, ¿sabían ustedes que lanzar el ramo solía ser una estrategia de supervivencia? En la Edad Media Europea se creía que tocar a la novia traía buena suerte, pero la gente lo llevaba al extremo. Los invitados perseguían a la novia para arrancarle trozos de vestido y llevarse, pues, un amuletillo. Para poder escapar sana y salva, la novia empezó a lanzar su ramo de flores como distracción para salir corriendo. Con el tiempo público, la costumbre evolucionó hacia, pues, ese gesto amistoso que conocemos hoy. Compartir la buena suerte del matrimonio.

0: con las invitadas solteras. Y se dice, ¿no?, que la que agarra el ramo es la próxima en casarse. No le cambies, voy y vengo.
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0: Continuamos con más a través de Radio Cristal. Oigan, levanten la mano cuántos hemos bailado la víbora de la mar en una boda. A la víbora, víbora, víbora de la mar, tinky tink. Bueno, pues esta canción es un clásico de las bodas hispanas, pero ¿qué significa realmente? Ahí te va. Los novios de pie sobre sillas forman un arco por donde pasa la gente a toda velocidad. Esto representa los obstáculos y las tentaciones que la nueva pareja enfrentará en la vida real. La misión de los novios es mantenerse unidos y firmes sin caerse, mientras que los invitados pues intentan derribar su arco. Bueno, esta es una metáfora de resistencia en pareja disfrazada de pura fiesta. Así que ahora ya lo sabes cuál es la finalidad de bailar la víbora de la mar. Vámonos con más, no le cambies.
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0: Oigan, continuamos con más a través de Radio Cristal. Y seguramente también han escuchado que la novia debe de llevar algo nuevo, algo viejo y algo prestado. Pero ¿de dónde viene esta creencia? Bueno, traer cuatro objetos específicos el día de la boda viene de un antiguo poema inglés. Lo viejo representa la conexión con el pasado y la familia. Lo nuevo, la esperanza en el futuro. Lo prestado debe venir de una amiga felizmente casada para contagiar su buena suerte. Y lo azul, bueno, te cuento que en la antigua Roma, el azul simbolizaba la fidelidad, el amor y la pureza. Hoy en día, muchas novias lo llevan oculto en una liga o en el bordado de su vestido para mantener viva esa tradición. ¿Algo nuevo? Algo viejo, algo prestado y algo de color azul. Vámonos a la pausa comercial, no le cambies.
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0: oigan, y continuamos con más a través del 103.7 en este dominguito rico y sabrosón. Oigan, domingo 16 de agosto, ya pasamos la primer mitad. Otra cosa que se hacen en las bodas, ¿ustedes saben por qué la novia va a la izquierda del novio? Bueno, si te fijas bien o has puesto atención, en casi todas las ceremonias, la novia se coloca a la izquierda y el novio a la derecha. Esto, público, no es casualidad, ¿eh? Viene de la época de los caballeros. En los tiempos medievales, el novio necesitaba tener su mano derecha completamente libre para desenfundar la espada en caso de que algún rival o pretendiente intentara secuestrar a la novia en pleno altar. Hoy, pues ya no hay espadas, ¿verdad? Afortunadamente, pero la posición en el altar se quedó para siempre. Vámonos a la pausa, no le cambies.
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0: Oye, otra de las curiosidades de las bodas, ¿por qué el anillo va en el dedo anular? Fíjate bien. Esta es una fascinante creencia, pues, romántica. Los antiguos romanos público creían que de ese lado salía una vena directa al corazón, a la que llamaban la vena amoris o vena del amor. Aunque la anatomía moderna, pues, ya demostró que todas las venas van al corazón y no existe una especial, la idea de conectar simbólicamente el anillo directamente con el centro de las emociones fue tan romántica que ha perdurado por miles y miles de años.
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0: Continuamos con el más buen bloque musical. Oigan, seguramente muchos de nosotros cuando hemos asistido a bodas hemos visto cómo el novio carga a la novia para cruzar el umbral. Bueno, pues esta famosa escena no es solamente para la foto, ¿eh? O para el álbum y que quede para el recuerdo, no. Fíjate, en la antigua Roma se creía que la novia tropezaría al entrar a la casa por primera vez, pues era un augurio de pésima suerte para el matrimonio. Además, existía el mito de que los malos espíritus acechaban en el piso de la entrada. Y bueno, para proteger a su amada, a su esposa, de las malas energías y asegurar un inicio impecable, el novio la levantaba así por los aires. Venga, chepacá, yo la cargo. Bueno, pues de ahí viene la tradición de cargar a la novia al cruzar el umbral. Vámonos con más, no le cambies.
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0: Seguimos avanzando en este domingo. Oigan, seguramente hemos experimentado esta tradición de aventar arroz a los novios. Bueno, pues lanzar arroz cuando los novios salen de la ceremonia es un ritual milenario que nació en Oriente. El arroz ha sido históricamente el símbolo por excelencia de fertilidad, la abundancia e incluso la prosperidad. Cuando lo lanzamos a la pareja recién casada, los invitados, entonces les estamos deseando literalmente que nunca les falte el alimento y que su familia sea próspera y numerosa. Hoy en día también se utilizan pétalos o burbujas, ¿no? También, pero el deseo de la buena fortuna sigue siendo el mismo. Vámonos a la pausa, no le cambies.
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0: Continuamos con más, gracias. Oiga, levante la mano a quien le gusta el pastel en las bodas. Bueno, pues el pastel no siempre fue la deliciosa torre de merengue que todo mundo conocemos, ¿eh? En la Roma antigua, la tradición consistía en romper un pan de trigo duro sobre la cabeza de la novia para traer la fertilidad. ¡Ay, pobrecita! Luego, los invitados recogían ansiosos las migajas del suelo para poder comérselas y contagiarse de la buena suerte. No, hombre, afortunadamente para los peinados de las novias, que por cierto, carísimos, con los siglos, pues esta costumbre ya cambió. El pan se convirtió en pastel y hoy la pareja simplemente lo cortan juntos, ¿no? Esto pues como su primer acto de amor en colaboración. Vámonos a la pausa, no le cambies. Oye, qué doloroso, imagínate, pum, pum, pum, que te estén ahí pegue y pegue con un pan duro. No, hombre, te descalabran. Voy y vengo.
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0: Y seguimos desmenuzando, oigan, estas tradiciones que hay en las bodas. Y otra de ellas es la liga de la novia. Bueno, el lanzamiento de la liga tiene un origen, pues, un poco invasivo. Fíjate, en la Europa medieval, los invitados no creían que la boda fuera oficial hasta que el matrimonio se consumara. A menudo, pues, la gente acompañaba a los novios a la habitación. ¡No, hombre, qué horror! Esto, pues, con la finalidad de conseguir una prueba del acto y buena suerte. Intentaban quitarle trozos de ropa a la novia para evitar que la desvistieran a la fuerza. El novio comenzó a quitarle él mismo la liga y a lanzársela a la multitud afuera del cuarto para calmarlos. ¡Ay, no! No, no, no, imagínate que acabando tu boda, ya cuando vayas, pues, a tu noche de pasión, todos los invitados estén ahí en el cuarto viendo qué onda. No, qué horror. Qué horror para ver que el matrimonio fue de verdad. No, qué bueno que ya esos tiempos cambiaron. No, llevámonos a la pausa, no le cambies.
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0: Ay, oye, otro de los momentos esperados durante la boda es la famosísima luna de miel. Bueno, pues la luna de miel viene de una antigua tradición germánica. Después de la boda, los novios debían beber durante un ciclo lunar completo, es decir, durante un mes, una bebida alcohólica hecha a base de miel fermentada llamada hidromiel. Se creía que esta bebida aumentaba la fertilidad y daba energía a los recién casados. Así que literal, era un mes entero a base de miel para asegurar la descendencia de la familia. Con el tiempo, pues el concepto evolucionó a las vacaciones románticas, que gracias a Dios hoy en día conocemos. Imagínate pasártela en el agua, ¿no? En tu primer mes de matrimonio. Ay, no. Qué feo, oye. Mejor el viajecito, ¿no? Que todos conocemos actualmente. Vámonos a la pausa, no le cambies.
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0: público, ya para finalizar, pues bueno, las novias y el bonito velo. Fíjate que tiene dos orígenes muy curiosos. En Grecia y en Roma se usaban velos amarillos o rojos para confundir y proteger a la novia del mal de ojo y los espíritus envidiosos. Por otro lado, público, en la época de los matrimonios arreglados, el velo servía para esconder el rostro de la novia hasta el último segundo. Así se evitaba que el novio pudiera arrepentirse o salir corriendo antes de dar el sí acepto al ver a la prometida que sus padres le habían escogido. Oye, pero también a quién se le ocurre, ¿no? Así como de, ah, te vas a casar con esta. ¿Se imaginan? ¿Se imagina cómo fuera el mundo, la actualidad, si todavía existieran esos pensamientos de nosotros como papás tenemos que elegirle la novia a nuestro hijo? ¡Ay, no! ¡No, no, no, no! ¡Qué horror! Oye, si así, escogiéndolo uno, se equivoca, ahora imagínate que te lo escojan otros. No, bueno, nos vamos. En la producción y en los controles, el suave. Detrás de este micrófono soy Diana Santana. Gracias. Bye, bye.
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0: Hola, hola, ¿qué tal? Espero que te encuentres muy, muy bien. Yo estoy muy contento de poder acompañarte nuevamente a través de la Plataforma Musical de México. Esto es Radio Cristal, señoras y señores. Mi nombre es Uriel Soto y te voy a estar acompañando con un programa lleno de buena música. Ya lo demostramos, este primer bloque musical estuvo más que bueno, señores, poderoso. Tuvo un poquito de todo, pero también traeremos un poco de buena vibra que podremos mandar a cualquier rincón en donde nos estén escuchando en este momento. Y, por supuesto, traemos buena información. En esta primera hora de programa te voy a platicar acerca de el ABC de los chavorrucos. Más chavos que rucos, yo pienso, porque esto es un poco de el vocabulario que están utilizando hoy en día los chavos, los centennials, porque recuerden que los millennials ya no son, ya son los centennials de la generación Z, que en ocasiones muchos de nosotros que vamos, ya nos consideramos o ya estamos entrando en la edad de los chavorrucos, tratamos de replicar este vocabulario, pero pues no nos sale o no lo entendemos del todo. Bueno, hoy te platico algunos de los conceptos más importantes del ABC de los chavorrucos, así que no te despegues.
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0: Continuamos a través de la plataforma musical de México. Estás en Radio Cristal. Yo soy Uriel Soto y te voy a platicar hoy acerca de el ABC de los chavorrucos, de las palabras, los términos que utilizan hoy en día los chavos, pero que los chavorrucos ahora queremos tratar de replicar. Bueno, que no te agarren en curva, que no sientan los chavos que ellos conocen más que nosotros. Caramba, nosotros hemos vivido más años. Tenemos que demostrarles que también nosotros podemos comunicarnos con estos términos. Vamos con la letra A. La letra A corresponde a Asterix. Este es de, no sé, como sinónimo de algo estético, bello o visualmente atractivo. Refleja una identidad propia. Ahí está, para cuando quieras decir, hoy te ves Asterix. Es que te ves bien, te ves bello, visualmente atractivo. Vámonos con la letra B. Basado. Este término es ser auténtico, ser fiel a uno mismo y decir lo que se piensa sin importarle la crítica. Esto es para que digas, bueno, es que es demasiado basado, es muy, vamos a decir, como diríamos nosotros los rucos, ¿no? Los chavorrucos. Es muy, vamos a decirle, es auténtico. Es una manera muy, muy sencilla de explicarlo. Ahora vamos con el cringe, la letra C. ¿Y esto qué significa? Es algo que produce vergüenza ajena, incomodidad o bochorno. Sí, no es la vergüenza o la incomodidad personal, sino la ajena. Así como me da cringe que hagas esto, o sea, me da pena ajena. Entonces ahí está el término de cringe. Vámonos a un corte comercial. Ahorita seguimos platicando de esto y mucho más aquí en Radio Cristal.
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0: Continuamos disfrutando de la plataforma musical de México. Esto es Radio Cristal. Oigan, y seguimos platicando acerca de el ABC de los chavorrucos. Vamos a platicar ahora con la letra D. Devoraste. ¿Esto qué significa? Significa que triunfaste, que destacaste o que hiciste algo increíblemente bien. ¿Cómo lo hiciste? Híjole, lo devoraste. O sea, lo hiciste de lujo, como diríamos los más rucos. El evento canónico, este con la letra E. ¿Qué significa el evento canónico? Un movimiento vital, ineludible y definitivo que moldea el destino de una persona. Como que, vamos a decir, un poco similar a lo que es un déjà vu, un evento canónico o algo que sucedió que era súper importante que sucediera de esta manera, porque eso es lo que va a determinar el rumbo de la vida de esta persona. Con la letra F tenemos el FOMO, súper conocido ya en estos tiempos. ¿Esto qué significa? Es miedo a perderse algo. Describe la ansiedad al creer que otras personas están viviendo experiencias más divertidas. Sí, como por ejemplo, me dio FOMO no poder asistir a los recientes conciertos de Harry Styles, ¿no? Por ejemplo. Sí, porque me dio como esa ansiedad de ver cómo las personas iban, lo disfrutaban y yo estaba acá trabajando. Híjole, me dio FOMO. Para los que utilizan la letra G con el término GPI, estas son las siglas, señores, de gracias por invitar. GPI. Así que cuando te manden un GPI en el WhatsApp es porque querían que los invitaras a donde a lo mejor tú fuiste. Sí, se usa cuando te enteras de un plan al que no fuiste invitado. Sí, ves ahí a tu amigo, tu primo, que sube una story ahí en sus redes sociales, que se fue a nadar o que se fue a comer, no sé, algo súper rico que a ti te gusta, le contestas y les dices GPI, o sea, como ajá, gracias por invitar o por no invitarme, más bien. Pero bueno, vámonos al corte comercial, ahorita regresamos con esto y mucho más aquí en Radio Cristal.
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0: Continuamos a través de Radio Cristal. Gracias, señoras y señores, por continuar con nosotros. Oigan, seguimos platicando acerca del ABC de los chavorrucos. Ya estamos por terminar de estos términos. Por ejemplo, vámonos con la letra H, que con esta vamos a estar terminando. El término hater, o bueno, se escribe H-A-T-E-R. Hater se pronuncia hater. ¿Esto qué significa? Es una persona que se dedica a criticar o atacar a alguien o a algo en redes sociales. Ese que es tu mayor hate, que puede ser la persona que más te odia. Sí, evidentemente, la palabra hater se desenlaza del término hate, que en inglés es la palabra odio. Entonces, vamos a decir que el hater es como un odiador, ¿no? Esta persona que todo le cae mal, que nada le embona. Oigan, que ve algo en redes sociales y dice, se pone a poner ahí comentarios. Ay, es que, no sé, lo que yo conozco está muchísimo mejor. Eso es un hater. Y por supuesto, que caen gordos, señoras y señores. Hay que decirlo. Si tú tienes un hater, bueno, pues platica con él y dile, oye, pues ya no seas tan hater. Agarra la onda. Vamos a tratar de llevarnos un poco mejor, a congeniar algunas ideas para ver en qué podemos tener similitudes y en qué podemos tener, aunque sea un poquitito de química. Platícame, si tú tienes algún hater, yo al menos siento que sí, yo sí tengo. No les voy a decir quién para no quemar a ninguna persona, pero sí, creo yo que todos en absoluto tenemos un hater. Vámonos al corte comercial, no te despegues, estás en Radio Cristal.
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0: Continuamos a través de la plataforma musical de México. Estás en Radio Cristal. Mi nombre es Uriel Soto y seguimos platicando de muchísimas cosas. Oigan, yo les quiero hacer una recomendación. Vamos a hacer este paréntesis para poder tener recomendaciones. La primera de ellas, no te despegues de la frecuencia. No te despegues tampoco de las redes sociales porque tenemos sorpresas por el aniversario de Radio Cristal en el 103.7 del FM y también en el 93.3 de Toluca. Así que en las dos frecuencias tendremos grandes sorpresas. 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Bueno, ¿qué crees? El 103.7 de tu radio te va a regalar una motocicleta. 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Vámonos a la pausa, no le cambies.
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0: continuamos a través de la cadena de Radio Cristal. Gracias por seguir con nosotros, señoras y señores. Mi nombre es Uriel Soto y les quiero seguir dando recomendaciones porque seguimos con la superfiesta de aniversario. Acuérdense que tenemos grandes sorpresas para todos ustedes. 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Y por supuesto, no dejes de disfrutar la frecuencia porque sorpresas habrá muchísimas, señores. Así que, no te despegues, vamos a un corte, ahorita regresamos.
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0: Y regresamos para seguir platicando de todas las sorpresas que tenemos para Radio Cristal en el 103.7 de tu radio. Yo soy Uriel Soto. Para mí es un placer seguir acompañándote y llevarte esta buena dinámica. 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La gente de Nextlalpan, siempre que vamos, hay que platicarlo, son unas personas increíbles, son personas trabajadoras, son personas dedicadas y son personas muy cariñosas y muy apasionadas. Cuando nosotros vamos para allá, siempre nos han recibido de una manera increíble. Entonces, por eso decidimos que ahora es turno de Nextlalpan para que nosotros podamos acercarnos con este gran evento, un baile para celebrar el 32 aniversario de Radio Cristal en el Salón de Eventos y Restaurante Jaité. 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También, si tú eres de los que te gusta un poco más el baile pegadito, más norteñón, más de bota, cinturón y sombrero, bueno, para ti está la banda Primos, que nos va a poner a bailar con sus más recientes temas, como por ejemplo el de Yo Sí Me Enamoré, que este está aquí en la frecuencia del 103.7 y está buenísimo, señoras y señores. 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Vámonos a una pausa, no le cambies.
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0: Continuamos a través de la plataforma musical de México. Estás en Radio Cristal. Oigan, ¿cómo se la pasan en este fin de semana? Ya casi estamos cerrando la segunda hora de programa y por supuesto que nos la estamos pasando increíble. Pero, ¿qué onda? ¿Qué andan haciendo ustedes? Por supuesto, yo les mando un abrazo, un saludo a toda la gente que anda ahorita en sus coches, todos los que andan chambeando, que también en este día chambean, los que andan en el camión, en la combi, en los taxis, los choferes de aplicación, los mototaxis. Les quiero platicar rápidamente una historia. En alguna ocasión yo venía manejando y pasó a un costado de mí un mototaxi, y el mototaxi traía un equipo de sonido, señores, traía bocinas, traía de todo dentro de la cabinita donde van los pasajeros, ¿no? Entonces, esto es una parte muy buena de parte del chofer de ese mototaxi, que ojalá, si me esté escuchando, pues que nos mande un saludo. Oigan, es una parte muy buena porque le pones música a tu gente, ¿no? A tus clientes, los llevas pues acogidos en un ambiente de buena música, y más si van escuchando el 103.7 de tu radio, pues híjole, van a ir con toda la actitud, por supuesto. Así que les mando un saludo bien grande a todos aquellos que andan en los carros, que andan manejando, a los papás, las mamás de familia que van directo al cine, van directo al parque, a lo mejor ya vienen de regreso de algún lugar al que fueron a pasear en este fin de semana. Bueno, que tengan un excelente camino y que lleguen con mucho bien a sus destinos. Manejen con mucha precaución, no se les olvide el cinturón de seguridad, las intermitentes, el cambio de luces. Igual, antes de que salgas a manejar, trata de revisar primero también el aceite del coche, el nivel de la gasolina, el aceite de los frenos, el anticongelante, todo. Que revisa cada uno de los puntos más importantes del vehículo para que no vayas a tener ningún percance, que ojalá que no, pero no vayas a tener ningún percance a la hora de conducir por las calles. Vámonos a un corte comercial, señores y señores. Esto todavía no se termina. Continuamos aquí en Radio Cristal.
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